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0: ¡Venga!
1: Gracias por estar con todos ustedes a través de la 95.1 Nacional FM, emisora del Estado Paraguayo. 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Enero, enero, reto total. Primero, solo Onza supera a Onza. A ver, mami, vamos a saludar a nuestros oyentes. San Lorenzo, especialmente. El ingeniero Radio Gómez y familia. Eva Saldívar. No sé, anda reportando más, Eva, con nosotros. No sabemos qué pasa con ella. Licenciado Valentín Galeano, Fernando de la Mora, miembro de la cooperativa Medalla Milagrosa, agradecemos la sintonía de él. Bueno, vamos a empezar a complacer los pedidos musicales de Mumi.

0: Ferretería Onza, buenas noches.
1: Buenas noches, reportando, hago reporte de sintonía nada más el día de hoy. Por, como siempre, camino a mi casa escuchándole.
0: Muchísimas gracias.
1: Muy bonita canción. Y invitarles, no sé si se fue a ver la obra de Paraná, Nace una Estrella. Ahora estamos preparando, ahora estoy retornando de un ensayo.
0: El
1: 22 y 23 de julio, la obra Guaraña.
0: Así va a ser, ¿eh?
1: De José Asunción Flores, basada en el libro de Antonio Pecci.
0: Sí, Dios mediante, vamos a encontrarnos ahí.
1: Bueno, les sigo escuchando muchas canciones.
0: Gracias, gracias, muy amable.
1: Buenas noches.

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4: A ver, Julio. Vente, vamos a platicar de amores, Julio.
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1: Vamos a hablar.

Marco Antonio, muchas gracias. Qué gusto, qué placer, qué honor. Gracias, hermanos.

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0: Ferretería Onza, buenas noches.
1: Natividad, si querido.
2: Hola, ¿qué tal, Bigotúa, Barrio Obrero? ¿Cómo estás?
1: Sí, acá estoy presente. Siempre estoy escuchando el programa.
2: Le agradezco.
1: Saludo a Mumi, saludo a todos los que están contigo y a toda la audiencia maravillosa que tenés.
2: Mumi dice muchísimas gracias.
1: Total primero.
2: Sí, así es.
1: Dale, gracias por escucharme.
2: Al contrario, agradecidos somos nosotros.

0: Proletaria Onza, buenas noches.
1: Buenas noches, ¿cómo le va?
0: Bien, bien, ¿qué tal?
1: Bien,
0: ¿cómo
1: bien,
0: está?
1: Bien.
0: Copetuda, ¿qué hay?
1: Solamente
0: por...
1: que un poco tarde, pero en fin.
0: Sí, ¿qué
1: me
0: hay?
1: Estoy
0: Por...
1: reportando.
0: Está muy bien, te agradezco.
1: Sí.
0: ¿Qué hay por tu casa?
1: Y nada, silencio.
0: Silencio.
1: En todo el barrio.
0: Está bien.
1: El otro día cuando jugó Paraguay, ni un alma por la calle.
0: Ah, sí, sí.
1: Impresionante.
0: Sí,
1: ni un alma por la calle cuando yo salí de la iglesia.
0: Así, realmente fue así.
1: Cinco señores estaban en la misa. Cinco señores.
0: Ah, ya, ya.
1: Y qué sé yo, entre 20 lo máximo que había de feligreses. El resto están toditos en la casa.
0: Ah, ya.
1: Viviendo sí. El partido, pues.
0: Sí, claro.
1: Cuando eso jugó.
0: Sí, es cierto. Cierto.
1: Sí, estaban todos enloquecidos después.
0: Sí.
1: Y bueno, ha sido un placer hablar unos minutitos con usted. Y llegó, me llamó hoy don Julio, me dice que quiere quedarse un mes. Y le dije, vamos a ver si hay estadía para alguna de las casas, le dije. Porque un mes ya es largo, pues.
0: Sí, ya.
1: Para tenerle la casa.
0: Ya,
1: ay, ay, ya, ay. Ya. Así es. Bueno, está. Ha sido un placer, será hasta mañana. Muy buenas noches para usted y todos sus oyentes.
0: Muchas gracias, muy amable. Bueno.

Audiencias, llegamos al final de este espacio rotulado Reto Total de hoy, miércoles 1 de julio del año 2026. Reto Total fue una presentación de Ferretería Onza. Nosotros le pedimos con el himno patrio. Dios mediante, volvemos pasado mañana viernes con otro capítulo de Retro Total. Feliz resto de jornada a todos. Permiso.

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Mediterránea es una canción lenta, melancólica y adecuada a ciertos estados de ánimo del pueblo, por lo que fue aceptada y desarrollada por otros compositores hasta el presente.

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Los medios de comunicación del Estado paraguayo les recuerda. Sofía Mendoza, Pilar, Ñeembucú, Paraguay, 10 de julio 1906, Buenos Aires, Argentina, 3 de julio 1976. Cantante lírica, pianista y docente paraguaya de gran prestigio. Inició sus estudios musicales en su ciudad natal, Pilar. Se formó en Buenos Aires, Argentina, y se perfeccionó en Turín, Italia. Realizó varias giras por el continente europeo. Tuvo destacados roles en importantes óperas y actuó bajo la batuta de grandes maestros. También se presentó en los principales escenarios de Brasil y Argentina. En 1944 retornó definitivamente al Paraguay. Creó la Escuela Nacional de Canto, que se convirtió en la actual Escuela Municipal de Canto, que lleva su nombre. Fue una reconocida formadora de voces líricas. Entre sus discípulos se encuentran Óscar Carballo, Ana María Casamayoret, Clotilde Valmelli, López Simón, por citar algunos. Recibió varias distinciones por su calidad interpretativa y su gran labor como docente. 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

0: Radio Nacional recuerda a Jacinto Herrera. Nació el 4 de julio de 1919 en Asunción del Paraguay y falleció el 10 de julio de 1969 en Asunción. Actor, locutor, galán, bohemio y pendenciero. Su nombre completo es Jacinto Laureano Herrera Pistorio. Fue un actor paraguayo que después de trabajar en la radio y el teatro, se radicó en Argentina, donde trabajó por más de 20 años. Tras su retorno al Paraguay, en octubre de 1965, realizó el show de Jacinto Herrera en la naciente televisión Canal 9 y una versión radial con el mismo título del programa de TV en Radio Ñandutí. Realizó audiciones especiales en emisoras Paraguay. Retomó las actuaciones en teatro formando su propia compañía y el municipal se llenaba de público en cada presentación. Mismo escenario que también sería la de aquella noche del 10 de julio de 1969, el Salón Velatorio, ante su irreversible partida a la eternidad, tras unos días de internación en un sanatorio asunceño.
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guarania es una canción lenta, melancólica y adecuada a ciertos estados de ánimo del pueblo, por lo que fue aceptada y desarrollada por otros compositores hasta el presente.

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reconocimiento de la guarania como patrimonio cultural inmaterial de la humanidad por la UNESCO abre la puerta para que la misma sea conocida y apreciada en todo el mundo, generando un mayor intercambio cultural y fortaleciendo el respeto por la diversidad cultural global. 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

0: Radio Nacional del Paraguay recuerda a Esteban Agüero González.
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0: Nació el 3 de agosto de 1949 y falleció un 5 de julio del 2007.
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0: Esteban Agüero González, guitarrista, cantante e integrante del conjunto Los Hijos del Paraguay. Esteban era el director del grupo que también conformaban sus hermanos Pablo y Estanislao, autores de la famosa canción titulada Palomita Mía. Según los antecedentes, el conjunto folclórico se creó en el año 1969, en San José de los Arroyos, departamento de Caaguazú. El grupo hizo su primera presentación en sociedad en ZP6 Radio Guairá de Villarrica. Los músicos muy pronto se hicieron famosos y tuvieron la oportunidad de actuar en Europa en varias ocasiones. El rotundo éxito es reconocido y valorado por el público a nivel nacional e internacional.
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guarania, el género musical propio del Paraguay, creada en la década de 1920 por el músico José Asunción Flores.

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0: Radio Nacional del Paraguay recuerda a Pedro Isaías hasta 1964. Luego, actuó por breve tiempo con Carlos Bordón, Domingo Germán y Típica Vázquez. En 1970, formó parte de la orquesta Perurimá de Mauricio Cardoso Ocampo y en 1978 de Los Príncipes del Compás, dirigida por Demetrio Orrego. Con esta agrupación participó de grabaciones para el sello El Campeón. En los últimos años formó su orquesta Típica Inspiración. Es autor de una veintena de canciones como Tu Falsedad, Una Polca para Mamá, Vana Ilusión, Cuando Tú Te Vayas, Se Tu Pasé Coiguamí, Jamás Volveré y otros.
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5: Ariré José Asunción, va a ir cogiendo la ya grabada ya va.
6: Da igual esa, amigo. Va a estar muy grabada. Cunde la tipo y cuánico y ponen la sala ya grabada. Esta es la realidad, antes de que tú ya grabado, pues ya va.
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Mediterránea es una canción lenta, melancólica y adecuada a ciertos estados de ánimo del pueblo, por lo que fue aceptada y desarrollada por otros compositores hasta el presente.

través de la música, la guarania logra entretejer la historia, la política, la sociedad y su cultura, la forma de vivir, la ciudad y sus componentes, entre otros aspectos que configuran la identidad paraguaya.

reconocimiento de la guarania como patrimonio cultural inmaterial de la humanidad por la UNESCO abre la puerta para que la misma sea conocida y apreciada en todo el mundo, generando un mayor intercambio cultural y fortaleciendo el respeto por la diversidad cultural global. 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

0: Breve recordación de los medios del Estado paraguayo a Alejandro Cubilla. Nació en Asunción el 9 de julio de 1929 y falleció en Asunción el 16 de enero del 2016. Prestigioso director de banda, instrumentista, docente y compositor paraguayo. Siendo niño, se formó en la célebre banda de la policía de la capital. Estudió saxofón en la banda del colegio militar. Integró importantes agrupaciones, como la Orquesta Sinfónica de la ciudad de Asunción, la Banda Folclórica Municipal, entre otras. Fundó prestigiosos conjuntos, como la célebre y emblemática Banda Coihuá, agrupación pionera en su género, Alex Cool y sus Caballeros del Jazz, entre otras agrupaciones de prestigio. Fue miembro de la Dirección de Cultura de la Municipalidad de Asunción y profesor de saxofón del Conservatorio Municipal de Música de Asunción. En esta institución creó el Paraguay Sax Club en 1995. Fue una persona congruente con sus ideas. Por eso es un símbolo de la dignidad artística y personal.
1: Alejandro y su banda Colguá, paraguaya en la función.
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El tesoro de nuestra cultura. Tecoporá. Una expresión del idioma guaraní que habla del buen vivir, de la convivencia armoniosa y del respeto hacia los demás. Más que una palabra, es una manera de entender la vida. Una invitación a construir comunidades donde el bienestar sea compartido. Tecoporá, buen vivir.

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Sonidos del Guaraní. El tesoro de nuestra cultura. Yoaljú. Una palabra del idioma guaraní que significa amor. Amor a la familia, a la amistad, amor a la tierra que nos vio crecer. El Yoaljú se expresa de diferentes maneras, reflejado en el cuidado, el respeto y la presencia. Porque amar también es estar.

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0: Sonidos del guaraní. El tesoro de nuestra cultura. Ñemongueta. Significa conversación, diálogo, intercambio de palabras. Es mucho más que hablar. Es compartir ideas, experiencias y sentimientos. Desde tiempos antiguos, el diálogo ha sido una herramienta para socializar, transmitir conocimientos y fortalecer comunidades. Ñemongueta. Conversemos.
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tesoro de nuestra cultura. Piawap, una hermosa palabra del idioma guaraní que significa tranquilidad, serenidad o paz interior. En medio de las diversas acciones cotidianas que en ocasiones generan preocupaciones, encontrar Piawap es encontrar equilibrio. Que nunca nos falten esos momentos para detenernos, valorar y disfrutar de todo aquello que es verdaderamente importante. Piawap, paz interior. 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
1: 23 minutos de las 7 horas y escuchábamos a Lidia González, que formaba parte de un grupo llamado Síntesis. Después también ella grabó temas como solista, qué bella voz, y le hacía un homenaje a Rodolfo Kramer, que era cantante de los Aftermaths y que hizo esta hermosa canción, Mis ganas de verte. Una composición realmente preciosa de Rodolfo Kramer de Mestre, que fue uno de los cantantes de los Aftermaths junto a Carlos Báez, músico y compositor. Y murió muy joven falleció Rodolfo Kramer, creo que en el 2004 falleció, y dejó lindos recuerdos en la gente, en toda la gente que lo conoció, que lo vio cantando junto a los Aftermaths. Varias otras composiciones realizó Rodolfo Kramer, que también era muy buen mozo, un rubio alto, muy buen mozo, Rodolfo Kramer, a quien recordábamos recién con Mis ganas de verte, canción cantada por Lidia González. Y seguimos en Ya es de día, hoy 2 de julio del 2026, llueve en la capital paraguaya, una lluvia tenue, bajas las temperaturas, se anuncian días fríos, mañana viernes, el fin de semana, en fin, el invierno se está portando como tal. Y vamos a escuchar ahora a Betty Figueredo, una de las mejores cantantes paraguayas de todos los tiempos, trayéndonos Yeroga.

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Un repertorio de violín y orquesta de Felix Mendelssohn, una de las obras más emblemáticas del romanticismo alemán, junto con la Sinfonía número 8 de Antonín Dvořák. Así ya, vea. Y es la Orquesta Sinfónica de la Ciudad de Asunción, OSCA, continúa con su temporada oficial de conciertos en el Teatro Municipal Ignacio Apane, por un programa que contará con el debut en Paraguay de la violinista Gabriela Rodríguez y la dirección del maestro Luis Arán. El acceso es libre y gratuito. Aprovechemos estos conciertos gratuitos en otros países, ir a ver a una orquesta de esta categoría tiene su costo. En Nueva York, en las grandes capitales, asistir a un concierto es un lujo. En nuestro país tenemos estas oportunidades de verlo en vivo, dirigir al gran maestro Luis Sarán, una eminencia que es respetado no solamente en nuestro país, sino en diferentes escenarios del mundo. La presentación es impulsada por la Fundación Itaú y Petrobras y está organizada por la Sociedad Filarmónica de Asunción y la Dirección General de Cultura y Turismo de la Municipalidad de Asunción. El concierto de Mendelssohn, compuesto entre 1938 y 1838 y 1844, a pedido del violinista Ferdinand David, es considerado una de las piezas más destacadas del repertorio para violín por su lirismo, virtuosismo y riqueza melódica. Su estructura en tres movimientos combina un inicio luminoso y apasionado, un segundo movimiento de gran intimidad y un cierre de notable exigencia técnica. Por su parte, la Sinfonía número 8 de Dvořák, entrenada en 1890 en Praga, se distingue por su carácter optimista, su riqueza melódica y su inspiración en ritmos populares de la tradición campesina checa, lo que la convierte en una obra de fuerte identidad nacionalista dentro del repertorio sinfónico. Y seguimos con más canciones en Ya es de día. Vamos a escuchar a Humberto Tosi con Gloria, dedicada a todas las glorias que nos escuchan, a Gloria López de Sajonia, un saludo, hace rato que no hablamos con Gloria. Luego viene Gigliola Cinquetti con El Bimbo.

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1: En 10 minutos de las 7 horas escuchamos el bimbo, un tema lanzado en 1974. ¿Cuántos años tenía usted en 1974, estimado oyente? Y quien les habla tenía 10 años, 1974. Se hizo mundialmente conocido el bimbo en la versión original del grupo Bimbo Jet y por la popular adaptación orquestal de Paul Moriat. Recuerdo que este tema sonaba en una película humorística estadounidense muy famosa llamada Locademia de Policía, y había una boat, una discoteca en esta película llamada The Blue Oyster, la ostra azul, y sonaba esta canción ahí en la película Locademia de Policía. ¿Ustedes la recuerdan? ¿Recuerdan la película esta? Bueno, es un clásico de Hollywood, de Estados Unidos, de las películas estadounidenses de humor, muy graciosa. Había varias, Locademia de Policía 1, 2 y así. Y hoy es el 2 de julio del 2026. Les cuento después qué nos dicen las efemérides. Ayer recordábamos el nacimiento de don Secundino Núñez y también de Secundino Silguero, más conocido como Nino Silguero. Y hace poco fuimos a visitarla, a la viuda, a Hilda, en Villarrica. Fue en el Jueves Santo, fue en la Semana Santa que fuimos a visitarla a mi comadre Hilda, que tiene una quinta que había comprado Nino en Independencia, en un lugar paradisíaco lleno de árboles y de arroyito. Y fuimos con mamá, con mi esposo. Fuimos a saludar a Hilda y nos contó una anécdota de Nino. Nino era una persona de gran personalidad, carisma y muy humana. Y nos contaba Hilda una lección interesante que le dejó Nino, de no pensar mal en la gente. Siempre me repetía, decía Hilda, no pienses mal de la gente. En una ocasión ella había hecho un pedido a una empresa de un objeto que ella quería mucho, así como que viene por tipo DHL, no sé cómo se llama la empresa que funciona ahí en Villarrica, y no llegaba, y ella se enojó y dijo, de seguro sucedió esto, aquello, que son unos irresponsables. Y Nino le dijo, de seguro, vamos a pensar que tuvo un inconveniente, no pensemos mal de la gente. Y efectivamente después llegó y explicaron que tuvieron un inconveniente y que por eso se retrasaron. Y me lleva a pensar eso, que tan fácilmente pensamos mal de las personas. Y es un ejercicio espiritual que tenemos que hacer, tratar de pensar bien siempre. Si alguien no está llegando o no nos está haciendo las cosas como tiene que ser, pensemos humanamente y digamos, algo quizás le esté sucediendo. Pensemos bien, no mal. Y esta actitud hará que nosotros mejoremos. Nos hace bien a nosotros mismos pensar bien de la gente, porque pensar mal es un pecado llamado pensamiento temerario, eso de suponer.

ver cosas negativas del prójimo. Y la Madre Teresa de Calcuta era una de esas personas que siempre promovía entre las pupilas, entre las monjas ahí, que les hablaba, les decía de la necesidad de no juzgar a los demás, y decía: si juzgas a las personas, no tienes tiempo para amarlas. Qué interesante lo que dicen. Cuando estás juzgando a los demás, te estás quitando tiempo de amar a esas personas. Y lo que realmente tenemos que hacer es amar al prójimo. Otro gran pensador de la humanidad, que se llamaba Séneca, un filósofo de la época clásica, decía que gran parte de la bondad consiste en querer ser bueno y pensar bien de los demás. Y asimismo decía otro gran ser humano llamado Abraham Lincoln: casi todos podemos soportar la adversidad, pero si queremos probar el carácter de una persona, tenemos que darle poder y ver cómo trata a los demás, si piensa bien de los demás o siempre los está juzgando. Dale poder y te vas a dar cuenta de si es buena o no la persona, de acuerdo a cómo trata a los demás. Seguimos con canciones en Ya es de Día, cuando han pasado 47 minutos de las 7 horas. Vamos a escuchar a los Aftermaths, ¿Qué más da? Luego Dalma Ferreira, y esta canción se la dedico a doña Julia Vargas, que es de La Chacarita y que tiene un cartel enorme en su casa que dice: soy de La Chacarita. Dalma Ferreira nos trae la canción que hizo Maneco Galeano, Soy de La Chacarita.

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1: Un minuto de las 8 horas, hoy es el 2 de julio del 2026. ¿Y qué nos cuentan las efemérides? Las efemérides nos dicen que hoy es el Día del Periodista Deportivo, Día Internacional del Periodista Deportivo. También es el día del fallecimiento del famoso Michel Nostradamus. ¿Alguna vez habrán escuchado hablar del famoso Nostradamus? Murió en 1566. Hoy recordamos el fallecimiento del filósofo y revolucionario franco-suizo Jean-Jacques Rousseau en 1778. Lo estudiamos en el colegio, en la facultad. Famosísimo es Jean-Jacques Rousseau, que pensaba que el hombre, su filosofía se basaba en que el hombre es bueno por naturaleza y que la sociedad, las circunstancias lo van corrompiendo. Y se oponía a otro filósofo, Thomas Hobbes, que decía que no, que sin embargo que el hombre tiene tendencia hacia el mal, decía Thomas Hobbes, y que acuñó aquella famosa frase que decía que el hombre es el lobo del hombre, el depredador del ser humano en la tierra es el propio ser humano, a diferencia de que en la naturaleza existen depredadores que se comen a otras especies, en la humanidad un ser humano es el que depreda al otro en la sociedad, según Thomas Hobbes. Hoy recordamos entonces el nacimiento, fallecimiento mejor dicho, de Jean-Jacques Rousseau en 1778. Un día como hoy nació el botánico suizo paraguayo Emilio Hassler. En 1864 había nacido. Y en San Bernardino está la famosa Casa Hassler, donde uno puede conocer más acerca de este botánico que habitó en nuestro país y que vivió en la ciudad de San Bernardino. Hoy recordamos el nacimiento del expresidente argentino Carlos Menem en 1930. Asimismo, el nacimiento del empresario y dirigente deportivo paraguayo Oscar Vicente Escabone en 1955. Y el primer Escabone había llegado al Paraguay en 1871, después de la guerra del 70, que diezmó la población paraguaya. Muchos italianos llegaron de diferentes partes de Italia, principalmente de Génova, y prácticamente repoblaron Asunción en esos tiempos. Hoy día tenemos un 40% de personas de descendencia italiana en Paraguay, principalmente en Asunción. Y uno de los que llegó fue el papá de este señor, o el abuelo quizás, Vicente Escabone, que ya vino y se dedicó desde el inicio a la química y a la farmacia. Lo sé porque en una oportunidad la Sociedad de Mutuo Socorro nos había pedido a Javier Yubi y a mí como periodistas que hagamos una recopilación de los descendientes italianos. Nos otorgó algunos documentos muy interesantes, fotografías de la Sociedad Paraguaya de Mutuo Socorro, y pudimos conocer mucho acerca de la historia de estos italianos que llegaron al Paraguay en 1871 y se dedicaron a muchas profesiones como la arquitectura y el urbanismo, como Alejandro Ravisa, comercio y oficios como panaderías, sastrerías, bodegas y locales de pastas. También se dedicaron algunos a la agricultura con cultivos novedosos como fresas, tomates y locotes. Estamos recordando entonces a los primeros italianos, ya que hoy es el nacimiento del empresario y dirigente deportivo Oscar Vicente Escabone. Otro nacimiento que recordamos hoy es el del historiador, escritor y docente paraguayo Julio Sotelo González. Él nació en 1960, o sea que es joven, tendrá, si no murió ya, Julio Sotelo González debe tener 66 años. Y creo que fue la estatua, el monumento que le hicieron a Julio Sotelo González, el que fue víctima de los vándalos en Encarnación. Puede ser que sea así, no estoy sabiendo bien, pero creo que sí es. Bueno, después le voy a contar. Ahora vamos a escuchar música en Ya es de Día. Cuando han pasado 6 minutos de las 8 horas, viene Yuri, La Maldita Primavera, y luego José Domingo con Motivos.

15 minutos de las 8 horas y efectivamente fue el monumento que hicieron al escritor e historiador Julio Sotelo, que fue vandalizado hace unos 7 días en Encarnación. Increíblemente, días antes de ser inaugurado, tenía que ser inaugurado el día de hoy en su cumpleaños, fue vandalizada la estatua del escritor e historiador Julio Sotelo. El hecho fue descubierto que se registró en la madrugada de hace 8 días en la costanera de Encarnación, departamento de Itapúa. Esto debe llamar la atención para poner cámaras de seguridad y resguardar estos sitios públicos, porque realmente es una pena lo que causó gran consternación en la ciudadanía encarnacena, que con mucho esfuerzo y sacrificio logró construir el merecido monumento al homenaje y reconocimiento al legado del recordado escritor. ¿Y quién fue el señor Julio Sotelo González? Tuvo una vida difícil, pero aún así logró convertirse en una persona muy culta con 2 títulos universitarios. Él es dibujante, docente, periodista y ensayista. Nació en la compañía Yarati-I de Yutú, departamento de Casapá, y fue el 6º de 8 hermanos. Durante los 3 años, desde los 3 años, vivió en Encarnación, donde sus papás migraron para buscar mejores posibilidades. Él hizo sus estudios primarios en la escuela Beato Roque González. Desde niño se destacó, los profesores admiraban su talento para el dibujo, para las ciencias, para la literatura, en fin. Él por eso mereció que el colegio secundario se le otorgue una beca, y fueron sus propios profesores quienes promovieron que reciba la beca para estudiar en el colegio Juan 23, un colegio privado. Y después ya él con su propio esfuerzo pudo realizar sus estudios universitarios en la Universidad Católica de Encarnación, donde egresó de la carrera de Ciencias Jurídicas y después de la carrera de Ciencias Políticas. Trabajaba en publicidad, una conocida multinacional lo llevó para trabajar en el departamento creativo de publicidad, y también trabajó en los medios, diseñaba los sets de los programas televisivos de Canal 7 y fue conductor de programas radiales folclóricos en Radio Paraná FM y Radio Arapuajú FM, conductor del programa televisivo Cordialmente de la red de TV Paraná, redactor de revistas de la Pastoral Juvenil de Encarnación y también de los estudiantes universitarios. Escribía artículos en La Voz de Itapúa, Ecos del Sur, Diario Sur, Semanario El Mercurio, La Prensa del Sur y otras publicaciones. Muy prolífico, comentarista editorialista de Holding Paraná Radio y Televisión. Además, él publicó libros que son fundamentales para conocer la historia de Encarnación. Su primer libro fue sobre un siglo de historia, sobre el club, el famoso Club 22 de Septiembre de Encarnación. Y alrededor del club también contaba las historias de esta ciudad. En el 2009 quitó un primer tomo en coautoría con otro intelectual del lugar, César Benítez, un libro que rescata la historia de la desaparecida Villa Baja de Encarnación. En el 2012 hizo un segundo tomo, también con César Benítez, donde habla de la historia de la Villa Alta, de las familias inmigrantes de Europa y otros migrantes que se asentaron en la Villa Alta de Encarnación. En el 2014 hizo la historia del carnaval encarnaceno, detallando sobre los clubes, sobre cada uno de los clubes participantes, sobre las reinas, sobre las personas que han hecho posible que el carnaval encarnaceno vaya creciendo año a año. Y en el 2014 también él promovió mucho la lectura y fue presidente de la Sociedad de Escritores del Paraguay en Itapúa. En cuanto al dibujo, ganó premios como por ejemplo el concurso organizado por la Secretaría de Cultura de la Municipalidad de Encarnación y la Embajada de Francia, Pintando a Francia, obtuvo un premio. Asimismo fue galardonado como joven distinguido, reconocimiento de la Junta Municipal de Encarnación y
otros reconocimientos por sus libros y su aporte al periodismo y a la intelectualidad, a la escritura, con estos cuatro libros tan interesantes que dejó como legado Julio Sotelo González, cuyo nacimiento recordamos hoy y también su fallecimiento, porque él falleció, nació y falleció el 2 de julio y tenía apenas 63 años cuando partió a la eternidad. Y bueno, conocemos ahora un poco más de la biografía de Julio Sotelo, hijo dilecto de Encarnación, a pesar de ser casapeño desde los 3 años, adoptó como ciudad a Encarnación. Y seguimos con más canciones en Ya Este Día, cuando han pasado 21 minutos de las 8 horas. Vamos a escuchar ahora a Vocal 2. Y esta canción, Mi Marido, es la preferida de Víctor Valdés y realmente es muy bella. Siempre me dice, nunca se escribió una canción más bella a una mujer como la canción del Mimb. Y la interpretación de Vocal 2 es única también. A estos dos señores hay que hacerle un monumento. Somos tan ingratos en nuestro país porque tenemos tesoros vivientes en Paraguay. Algunos de ellos son estos hermanos Petengil de Itagua, que realmente han hecho aportes maravillosos a la música paraguaya con los mejores intérpretes de la mejor época de la música paraguaya, del cultivo de la música paraguaya. Los hermanos Petengil, Vocal 2, nos trae la canción del Mimbre y luego Los Indianos, Josefina.

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5: 33 minutos de las 8 horas y hay que evitar el resfriado y la gripe en estos días de frío. ¿Cómo hacerlo? Están las dosis anuales, por ejemplo, anti-influenza. Si quieren ponerse la vacuna, pueden ponerse. Esa es una decisión de cada uno. Y también tienen que consultar con su médico. Los virus de la gripe mutan constantemente. Por ello, la Organización Mundial de la Salud actualiza la vacuna todos los años para proteger contra las cepas que más circulan. Y los grupos de riesgo son especialmente los niños pequeños, los adultos mayores, embarazadas y personas con afecciones crónicas como asma, diabetes, problemas cardíacos, son los que más tienen que cuidarse. Pero hay medidas sencillas que hay que tener en cuenta todos los días. Por ejemplo, y está comprobado, una medida tan sencilla es lavarse las manos. Lavarse las manos con frecuencia usando agua y jabón y lavarse bien las manos. También utilizar, después de lavarse las manos, no con las manos sucias, desinfectante para manos a base de alcohol. ¿Qué pasa en estos días. Uno toca picaportes, toca pasamanos y los virus, las bacterias se posan en todas partes, principalmente en esos lugares que utilizan muchas personas. Hay que desinfectar los ambientes para evitar contagiarse con los virus de la gripe. Y otra recomendación es no tocarse la cara. Y tenemos la costumbre a veces de tocarnos los ojos, la nariz y la boca. Los virus ingresan fácilmente al organismo a través de estas vías. Y cubrirse, si estás resfriado, usa un tapaboca. Cubrite siempre con un pañuelo descartable cuando vas a estornudar o toser, o con el pliegue del codo. Y tirar el pañuelo a la basura inmediatamente. Usar pañuelos desechables y tirarlos. No usarlos varias veces. En la casa es importante la ventilación, la circulación del viento. Ventilar los espacios cerrados, abriendo las ventanas diariamente. Los espacios tienen que ser ventilados para evitar que los virus ahí se propaguen. Desinfectar las superficies que se tocan con frecuencia. Se puede usar ayudín, se puede usar agua y jabón, limpiar la polvareda y mantener un estilo limpio. La limpieza hace que se eviten muchísimas enfermedades y asimismo se refuerzan las defensas, porque las personas alérgicas, por ejemplo, con los estornudos que ocasionan la polvareda acumulada en los rincones, más fácilmente se engripan y se enferman. Bueno, una dieta equilibrada también, rica en frutas y verduras. Y hay que reposar. A veces la gente que está enferma no quiere reposar y es fundamental. Si estás con una gripe, si estás con un cuadro viral, con un cuadro respiratorio, tenés que reposar, beber mucha agua, una dieta equilibrada y no irte a trabajar. Así evitas contagiar a tus compañeros de trabajo, a tus compañeros de universidad, a los niños en la escuela. El reposo. Pasa que muchas veces no quieren dar un certificado médico. También esto los médicos tienen que tener en cuenta. No sé por qué muchos médicos no quieren dar un certificado de reposo a la persona que tiene gripe, y esa persona no puede ir a trabajar, y si va a trabajar con la gripe contagia a todos, pero tiene miedo que le descuenten, lógicamente. Así que apelamos también a los médicos a otorgar certificados de reposo a las personas que están con cuadros respiratorios. Bueno, seguimos con canciones en Ya Es de Día, cuando han pasado 37 minutos de las 8 horas. Vamos a escuchar a Los Payos, María Isabel, y luego Gianni Morandi con Linda Belinda.

escuchábamos Linda Belinda, una joven que vive en un barco. Y bueno, me recordó a Marina, ella no vive en un barco, pero vive ahí en el Mbigua, cruzando la bahía, cruza a diario la bahía en un barco para refugiarse ahí en ese lugar tan bello, leer un libro. A ella le gusta ese tipo de vida contemplativa. Marina Salinas, a quien le envío un gran abrazo. Y escribe muy bien, Marina. Tengo su libro, lo leí, es hermoso. Y de vez en cuando nos llama e incluso nos visita. Un abrazo, Marina Salinas, que vive ahí cerca de la bahía, en el Mbigua. Es un lindo lugar para vivir. Y bueno, me escriben los oyentes. Gracias, señor Bernardino, que fue con pueblano de Nino en San Juan Bautista. Él es, sí, oriundo de San Juan Bautista. Asimismo, saludos a Darío Bresanovich, a José Núñez, el saxofonista, a Carlos Martínez Lescano, oriundo de Puerto Pinasco, a Cecilio Santa Cruz, que nos escucha desde el mercado. Ahí tiene su local Cecilio, La Ponderosa se llama el local de Cecilio Santa Cruz. También a don Crispiniano, que está en el mercado 4. A nuestros oyentes de siempre. Raquel, que es de Pedro Juan Caballero. Raquel Recalde, un abrazo para vos. Ella vive en el barrio Hipódromo. Me comentó mi hermana que la encontró no hace mucho. Lidia Adorno, abrazos. Marco Cáceres, Ramón Moreno, Carlos Martínez, ya lo saludé. Miguel Ángel Moscarda, buenos días, Miguel Ángel Moscarda. Ani Torales, Elisa, que está tomando mate, a Elisa Adorno y a Eva Estela Saldívar. Abrazos para cada uno de ustedes. Y bueno, hay que cuidar el cuerpo, pero también hay que cuidar el alma. Y les pregunto, nos preguntamos, tenemos que preguntarnos siempre, ¿qué estamos haciendo para cuidar nuestro corazón? Nuestro corazón, no el músculo físico, sino ese sentimiento, ese lugar espiritual donde caben los sentimientos. ¿Qué hacemos? Me comentaba hace poco una persona muy devota que está haciendo los ejercicios espirituales de San Ignacio de Loyola. Entonces le pregunté, ¿qué es eso? Y bueno, son semanas de ejercicios espirituales. La primera semana es de reflexión, que se llama Semana de Limpieza, porque se reflexiona sobre los errores, sobre el egoísmo, los fallos. Uno se prepara para experimentar el perdón, que es, sería el sacramento de la confesión. Y hay que pasar, por lo menos, según los ejercicios espirituales de San Ignacio de Loyola, unos días reflexionando, haciendo un acto de contrición. La segunda semana

es de meditación, de conocimiento, meditar en la vida y las enseñanzas de Jesús. Aprender a seguir su ejemplo y estilo de vida. La tercera semana es de compromiso. Uno puede comprometerse comunitariamente, pero tiene que llegar a esa etapa de compromiso. De nada te sirve que vos reflexiones sobre tus errores, que te confieses, que medites en la escritura, si no te vas a comprometer a hacer el bien en tu comunidad, contigo mismo, a cambiar. Y el cuarto paso es la alegría. Obtener la alegría por medio de todos estos pasos al contemplar la resurrección de Jesús y llenarte de agradecimiento y de amor para servir a los demás. Esos son los cuatro pasos sencillos de los ejercicios espirituales de San Ignacio de Loyola, que habrás escuchado hablar de los mismos. San Ignacio de Loyola es el que fundó la congregación de los jesuitas. Seguimos con canciones en Ya es de Día. Vamos a escuchar, cuando pasaron 48 minutos de las 8 horas, a Mambay Cardoso Campo cantándole a Itacurubí. Luego viene Oscar Mendoza, el señor de la guarania. Le decían así, tenía un... ¿Cómo que le decían? La voz de la guarania. Suelo hablar con su hija. Oscar Mendoza, esta canción es de su autoría, Mi ciudad lejana.

esta forma estamos llegando al final de nuestra edición de hoy, jueves 2 de julio del 2026. Saludos a todos los que cumplen años hoy. Me enviaron algunos mensajes, ya no pude leerlos. Quedarán para mañana. Y quédense aquí porque enseguida viene Aníbal González Centurión con Buenos Días Paraguay. Y en los controles está Faustino Mesa. Y algunos acordes de Jacobo para despedirnos entonces, el último tema, Don Faustino. Y nos reencontramos mañana viernes 3 de julio.

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0: Amigos del Paraguay, América y el mundo, tengan ustedes muy buenos días. Muy buenos días. Aquí estamos de vuelta para compartir otra entrega de Buenos Días Paraguay a través de la FM de Radio Nacional del Paraguay 95.1, hoy jueves 2 de julio del año 2026. Para compartir canciones del ayer, éxitos que marcaron una historia importante dentro de la música romántica. El señor Faustino Mesa está en la parte musical, Aníbal González Centurión en micrófonos. 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En el comienzo cantaba José Augusto el clásico tema Mi Primer Amor. 9:10, vamos a actualizar datos del tiempo de la hora 9, suministrados datos del tiempo por la Dirección General de Meteorología.
1: Aníbal, ¿cómo está el tiempo?
0: El tiempo está fresco, cielo mayormente nublado, vientos moderados del sur, lluvias dispersas, luego mejorando. 12 grados 8 décimos la temperatura en Ciudad Capital. La humedad bastante elevada, 93%. Vientos del sur-suroeste a 32 kilómetros en la hora. La máxima para hoy, 15 grados. El pronóstico extendido indica para mañana viernes frío, fresco, cielo nublado, parcialmente nublado, vientos del sur, mínima de 7, una máxima de 14. Para el sábado, frío, fresco, cielo parcialmente nublado, vientos del sureste, luego variables, una mínima de 7 grados y una máxima de 18. Siempre deseamos una linda, bonita y bendecida jornada para todos. Simone, ella quiere amanecer con alguien.

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Nuestro compatriota Hugo Medina cantaba El extranjero, el éxito de Nicola Di Bari. 9:21. Algunas efemérides que compartimos con ustedes, amigos. En el año 1904 nace René Lacoste, tenista y empresario francés. 1930 nace Carlos Menem, político argentino, presidente de Argentina, entre los años 1989-1999. 1942 nace Vicente Fox, político mexicano, presidente de México, año 2000 al 2006. 1566 fallece Nostradamus, astrólogo y boticario francés. 1961 fallece Ernest Hemingway, novelista, cuentista y periodista estadounidense, premio Nobel de Literatura en el año 1954. En el año 2011 fallece Itamar Franco, político, ingeniero y presidente alguna vez del Brasil. Hoy es el Día Internacional del OVNI. Y es también el Día Internacional del Periodista Deportivo. Algunas efemérides que compartimos con ustedes aquí en la FM de Radio Nacional del Paraguay. Camilo Blanes, Camilo Sesto y esta canción que dice...

0: Camilo Blanes, Camilo VI, Algo de mí, y luego teníamos a Dani Daniel, Decir te quiero. 9:30, estamos en la FM de Radio Nacional del Paraguay 95.1. El autor, compositor e intérprete de la famosa canción Le Meteque, El extranjero, es el cantautor franco-egipcio de origen griego, George Moustaki. Escribió y publicó este gran éxito internacional en el año 1969. Yo dije que es el éxito de Nicola Di Bari porque él lo interpreta, siempre se escuchó en la versión de Nicola Di Bari, pero es importante aclarar las cosas y decirlo bien, bien. Le agradezco a mi amigo el doctor Toby Filartia. Abrazo, doctor. Muy amable, feliz jornada. ¿Cómo me marca, eh? Voy a hablar con Gustavo Alfaro para que le lleve a Toby, porque es un marcador impasable. Bueno, 9:32, está Faustino Mesa en la parte musical, Aníbal González Centurión en micrófonos.
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Biofina, sentirse bien de forma natural. ...9:35... Vamos al encuentro de la música paraguaya. Luz Mabel Ortigosa para cantarnos, de Mauricio Cardoso Campo, Mi Destino.

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César Banana Pueyrredón, conociéndote. 9:48. Exportaciones cárnicas suman 1.158 millones de dólares con incorporación del sector ovino y crecimiento del 73% de la carne aviar. El sector agroexportador pecuario cerró el primer semestre de 2026 con ingresos por 1.158 millones de dólares en un escenario marcado por menor volumen exportado, pero con una mejora en los precios internacionales y una mayor diversificación de productos, según datos del Servicio Nacional de Calidad y Salud Animal, SENACSA. De acuerdo con el informe oficial, el sector exportó 267,1 millones de kilos entre enero y junio de 2026, lo que representa una caída del 23,6% frente al mismo periodo de 2025. Sin embargo, esta reducción en volumen fue parcialmente compensada por el aumento del precio promedio, que pasó de 3,73 dólares a 4,33 dólares por kilo. En términos de divisas, las exportaciones totalizaron 1.158 millones de dólares, por debajo de los 1.305 millones de dólares registrados en 2025, lo que implica una disminución del 11,28%. El rubro de carne bovina también mostró una retracción en volumen con 132,3 millones de kilos exportados, aunque con una fuerte mejora en su cotización internacional, con un precio promedio FOD de 6,81 dólares por kilo. Por otra parte, las menudencias bovinas registraron una caída tanto en volumen como en ingresos, con una reducción del 29,82% en divisas. 9:50, estamos en la FM de Radio Nacional. 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

Lorenzo Santa María, si tú fueras mi mujer, mi compañera. Las 9:58. Una jornada bastante fría en la mañana de este jueves. Hoy con canciones del ayer, recordando éxitos en la 95.1. Vamos a cumplir con los anunciantes a la vuelta. La música paraguaya en la FM de Radio Nacional del Paraguay. El trabajo profesional de Faustino Mesa. Aníbal González Centurión en micrófonos. 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

Muy bien, muchas gracias. Muy amable. 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Saludos para Arnaldo Silvio Grau, está por ahí cerca. Está también Víctor John Quiroga, los muchachos ya se están acoplando. Ahí en sala de operadores. Vamos a la música paraguaya. Ariel Articanaba, de su autoría, La Paraguaya.

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Eres romántica de mis rusos, el cantante griego. Son las 10 con 14 minutos. Hoy estamos celebrando el Día del Periodista Deportivo. El 2 de julio rendimos homenaje a aquellos profesionales de la comunicación social dedicados a informar sobre el mundo del deporte. Se celebra el Día Internacional del Día del Periodista Deportivo. La creación de esta efeméride en el año 1995 surgió por iniciativa de la Asociación Internacional de Prensa Deportiva. Durante el Congreso Mundial de Quebec, se eligió como fecha el día 2 de junio. Aquí dice 2 de junio o 2 de julio para conmemorar la creación de dicha asociación. No se trata solo de narrar noticias o eventos deportivos. El periodista deportivo contribuye a la promoción del deporte como un tema de interés general y educativo, fomentando hábitos deportivos que repercuten en la salud de las personas. Se creó la Asociación Internacional de Prensa Deportiva el 2 de julio de 1924 en París, Francia, a raíz de la propuesta efectuada por el jefe de prensa de los Juegos Olímpicos celebrados en ese año, Franz Reichel, y por el belga Victor Boy. El objetivo principal de esta asociación es mejorar la cooperación entre las 164 organizaciones de prensa deportiva en el mundo, orientada a promover el deporte y defender el interés profesional de sus miembros. Asimismo, fomenta valores como la amistad, solidaridad y los intereses comunes de los periodistas deportivos de todas las naciones, asegurando las mejores condiciones laborales de estos profesionales. La Asociación Internacional de Prensa Deportiva funge como un organismo intermediario entre la prensa internacional, atletas y patrocinadores. Igualmente coordina acciones conjuntamente con la Federación Latinoamericana y del Caribe de Periodistas Deportivos. Día Internacional del Periodista Deportivo. Saludamos a todos los colegas que están celebrando esta efeméride. Vamos a la música, estamos en la FM de Radio Nacional del Paraguay.

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0: Rudy, la escala, porque tú eres la reina de mi amor. Estamos en la FM de Radio Nacional del Paraguay 95.1. 10:29. 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
0: Ya son las 10:32 en toda la República del Paraguay. Saludos cordiales para los amigos de Sajonia, Barrio Tacumbú, Villaliza. Un saludo cordial para la gente de Limpio. Muchas gracias por la sintonía. Tantos amigos reportándose. Gracias por esa fidelidad. 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Kilómetro 17.5, Mariano Roque Alonso. 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Vamos al encuentro de la música paraguaya. La señora Noemí Oviedo canta de Bernardo Barrios, Mabal Quere Pareime.

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Salvatore Adamo, mis manos en tu cintura. 10:44, estamos en la FM de Radio Nacional del Paraguay 95.1. Vamos avanzando hasta el mediodía, junto a Faustino Mesa, Aníbal González Centurión, aquí en micrófonos. El placer de compartir, como siempre, con ustedes, como cada mañana, en la FM de Radio Nacional del Paraguay. Bien, vamos a compartir algunas informaciones aquí en la FM. Salud instan a aprovechar vacaciones de invierno para vacunar a niños. Desde el Programa Ampliado de Inmunizaciones del Ministerio de Salud Pública y Bienestar Social, se hizo un llamado a que los padres vacunen a sus niños, aprovechando el tiempo libre por las vacaciones de invierno. Señalan que la vacunación puede prevenir formas graves de enfermedades como la influenza. Ante la persistencia del frío y la próxima llegada de las vacaciones de invierno en escuelas y colegios, las autoridades sanitarias instan a la ciudadanía a vacunar a sus niños, en particular contra cuadros respiratorios. En conversación con la prensa, Rocío Aranda, coordinadora del Programa Ampliado de Inmunizaciones del Ministerio de Salud Pública en la 18ª Región Sanitaria Asunción, recordó que todos los vacunatorios públicos en Capital, en los hospitales de Barrio Obrero Trinidad San Pablo, Loma Petá y la sede de la Región Sanitaria, están abiertos todos los días de 7 a 17 horas. Allí están disponibles todas las vacunas que conforman el esquema de vacunación para niños de 0 a 12 años. Añadió y pidió que los padres aprovechen las vacaciones de invierno, que comenzarán el próximo lunes 13 de julio, para inmunizar a sus niños.

Lindo tema, linda canción, buenísimo el intérprete, José Luis Perales, Compraré. Bien, vamos a invitar a una fiesta de San Juan. Me llamó una señora recién de la Fundación San Rafael del padre Aldo Trento. Se va a realizar la fiesta de San Juan

A partir de las 18 horas, hasta que acabe el stock de las comidas típicas, van a actuar varios grupos ahí sobre las calles Charles de Gaulle y Seifergel, en el barrio de Embeterí. Fiesta de San Juan organiza la Fundación San Rafael del Padre Aldo Trento. Comidas típicas. Los juegos tradicionales de San Juan. Y saborear las exquisiteces que se comen en San Juan. El pastel mandí, el chicharro trenzado, la butifarra, el vellú. ¡Ah! Me encantan las comidas típicas. A partir de las 18 va a ser la fiesta de San Juan. La Fundación San Rafael del Padre Aldo Trento organiza y se aguarda la presencia masiva de la gente para cooperar, colaborar, apoyar esta fiesta de San Juan. Muchas gracias a la señora que me llamó recién y me invitó para participar de la fiesta de San Juan. Ahí estaremos con Faustino, me dice, vamos, yo pago todo. Muchas gracias, Faustino, como siempre, muy amable, muy dadivoso. Bien, ayer se jugaron partidos del mata-mata Copa del Mundo. Estados Unidos le ganó a Bosnia y Herzegovina 2-0. Bélgica finalmente le ganó a Senegal 3-2. Estaba perdiendo Bélgica 2-0. A los 41 minutos de la segunda etapa empató, ¿eh? Después en el alargue le ganó, metió un gol. Ganó Bélgica, increíble. A Senegal, 3-2. Inglaterra, con goles de Kane, qué goleador, ¿eh? Le ganó 2-1 a Congo. Resultados que fueron registrados ayer por la Copa del Mundo. Y no se olviden, Paraguay juega el sábado a las 18 frente a Francia.

Hoy juegan España, Austria a las 16 y Portugal, Croacia a las 20. Portugal con Cristiano Ronaldo y Croacia con Lucas Modric, quienes fueron compañeros en el Real Madrid, frente a frente. Pero cada uno va a defender a su país. España y Austria a las 16. Favorito para mí, España. Y Portugal frente a Croacia. Me reservo el resultado. ¿Vos qué decís, Faustino? Portugal, bueno. Portugal me dice frente a Croacia. A las 20 el partido. Bueno, partidos para ver en el día de hoy. 10:57. Vamos a la música, estamos en la FM. Buenos días, Paraguay. Canciones del ayer recordando éxitos.

Roberto Carlos, eu chiamo. Ya está el señor Víctor John Quiroga en la parte musical. Bienvenido, Víctor. Feliz tarea para ti en el día de hoy. Aníbal González Centurión en micrófonos. El placer de compartir con ustedes cada mañana. 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La música paraguaya con Los Indios, de Gil Arioldo Rey. Esta composición titulada Zulma.

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La música en dos colores. La música del Brasil. Alceo Valença. Morena Tropicana. 11:14. Estamos en la FM de Radio Nacional del Paraguay. 95.1. Muchas gracias a Darío Brezanovich por el o los mensajes. Muchas gracias. Bien, vamos a compartir una efeméride y después hay más música aquí en la FM de Radio Nacional del Paraguay, 95.1. Buenos días, Paraguay. Hoy estamos celebrando el día del OVNI, 2 de julio, así como también ya dije el día del periodista deportivo. A ver si encuentro aquí el tema del día del OVNI que me enviaron justamente los muchachos. Y dice una parte: objeto volador no identificado, término creado en 1953, conmemora el famoso incidente de Roswell de 1947, donde un granjero de Nuevo México descubrió restos de una especie de nave dispersos en su rancho. Día Mundial de los OVNIs, aquí en plural. Algo más. En 1946, otra ya información, se crea el distrito de Itacre por decreto del presidente Higinio Morínigo, expropiándose de la industrial paraguaya 400 hectáreas de lo que fue sede administrativa de dicha empresa anglo-argentina desde 1887. Lleva ese nombre porque por muchos años fue habitada por comunidades aborígenes Abá Guaraní Imbuá, que se asentaron a lo largo del arroyo Itacre. En 1856 se vota el Iponá, primer vapor nacional, para llevar cargas y pasajeros en 18 camarotes. Construyó el ingeniero Tomás Smith y su primer capitán, contratados en Inglaterra por la misión del general Francisco Solano López, como también maquinarias para la construcción. Algunas efemérides que compartimos con ustedes aquí en Buenos Días, Paraguay.

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Manuel Mijares, soldado del amor. 11:27, están escuchando la FM de Radio Nacional del Paraguay, 95.1. El trabajo profesional de Víctor Quiroga en la parte musical, Aníbal González Centurión en micrófonos. Vamos avanzando con ustedes hasta el mediodía hoy, en la penúltima entrega de la semana. Reiteramos la fiesta de San Juan que se va a realizar en el día de hoy a partir de las 18, o mañana, me dijo. Bueno, en las calles Charles de Gaulle y Seifergel. A partir de las 18, la Fundación San Rafael de Aldo Trento organiza la fiesta de San Juan. Comidas típicas, también habrán números musicales para amenizar dicha jornada, dicha fiesta de San Juan, a partir de las 18, ahí sobre las calles Charles de Gaulle y Seifergel. Alfredo Seifergel, si mal no recuerdo. Bueno, con las comidas típicas y los juegos tradicionales de San Juan. Muchas gracias por la invitación. 11:29, vamos al encuentro de la música paraguaya en la FM de Radio Nacional del Paraguay 95.1. Una música más, bueno, con mucho gusto, me dice Víctor. Quepa, cabe una música más. No hay problema. Vamos a escuchar entonces a Yuri. ¿Sí? Cuando baja la marea. Ahí compartimos esta hermosa canción y después la música paraguaya.

Cuando baja la marea. Yuri. 11:33. Tupiru Villá. De May Flores. 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Vamos al encuentro de la música paraguaya. Martín Portillo y su arpa. De Alejandro Villamayor, Piririta.

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Marta Sánchez cantaba desesperada. 11:49. Vamos a saludar a la gente de cumpleaños. 2 de julio. Están de parabienes las siguientes personas. La señora Isabel Candia. Muchas felicidades, señora Isabel. Que pase magníficamente bien en el día de hoy. Me imagino que el señor Alcides habrá preparado ya el asado, ¿eh? Felicidades, señora Isabel. Gloria Isabel Villalba, felicidades, mi querida prima. Gloria. Oscar Pane. Hola, Oscar, ¿cómo te va? Oscar Pane está de parabienes. Supongo que Cielito ya preparó un rico almuerzo, Oscarcito, ¿eh? Felicidades, Oscar. Marcos Duarte. Rocío López. María Elisa Cañizá. Idalina Colmán, Eli Caballero, Isabel Centurión, Beto Viera, Jadigi está también de cumpleaños, Sergio López Grenno. Muchas felicidades. Para toda la gente que está de parabienes, nuestro homenaje.

Felicidades, amigos, que pasen bien, éxitos. Nos despedimos por el día de hoy para retornar, Dios mediante, mañana a partir de las 9 a través de la FM de Radio Nacional del Paraguay 95.1 con Buenos Días Paraguay. Antes, a las 7, la señora María Luisa Ferreira de Valdés está con ustedes con Ya es de Día. A las 9, nosotros entramos en el dial. 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En nombre de Faustino Mesa, Víctor Quiroga en la parte musical, Aníbal González Centurión en micrófonos, les decimos hasta mañana. Celebremos la vida, el amor y la amistad.

0: Cerramos Buenos Días Paraguay con Aníbal González Centurión. Gracias por la sintonía. Hasta mañana. Dios mediante.
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8: Los medios de comunicación del Estado paraguayo les recuerda: Sofía Mendoza, Pilar, Ñeembucú, Paraguay, 10 de julio 1906, Buenos Aires, Argentina, 3 de julio 1976. Cantante lírica, pianista y docente paraguaya de gran prestigio. Inició sus estudios musicales en su ciudad natal, Pilar. Se formó en Buenos Aires, Argentina, y se perfeccionó en Turín, Italia. Realizó varias giras por el continente europeo. Tuvo destacados roles en importantes óperas y actuó bajo la batuta de grandes maestros. También se presentó en los principales escenarios de Brasil y Argentina. En 1944 retornó definitivamente al Paraguay. Creó la Escuela Nacional de Canto, que se convirtió en la actual Escuela Municipal de Canto, que lleva su nombre. Fue una reconocida formadora de voces líricas. Entre sus discípulos se encuentran Óscar Carballo, Ana María Casamayoret, Clotilde Valmelli, López Simón, por citar algunos. Recibió varias distinciones por su calidad interpretativa y su gran labor como docente.
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Guarania, patrimonio cultural inmaterial de la humanidad. Nació en el popular barrio asunceno de Punta Canapá, cuando el maestro José Asunción Flores buscaba un ritmo que se diferenciara de la polca paraguaya, buscando una expresión más reflexiva. La primera pieza de este género fue Jejuí. Posteriormente, el maestro Flores trabajó junto al poeta Manuel Ortiz Guerrero, creando grandes clásicos como India Inderendape Ayú. Sus características principales: ritmo, compás de 6x8 con un tiempo ralentizado y sincopado. Las letras poéticas y nostálgicas que hablan del amor, la naturaleza y la melancolía. Interpretada tradicionalmente con guitarra, arpa paraguaya y canto, aunque también se ejecuta con grandes orquestas sinfónicas. Las letras suelen estar escritas tanto en guaraní como en español.

guaranía. Es un género musical popular con menores composiciones. Fue creado en nuestro país por el músico José Asunción Flores en 1925. El nombre fue propuesto por el mismo Flores luego de leer el poema Canto a la raza, 1910, de Guillermo Molinas Rolón, en el cual se utiliza el término con el que hace alusión a la región donde vivían los guaraníes.

Guarania, patrimonio cultural inmaterial de la humanidad. La guarania es un género musical originario de nuestro país, creado en 1925 por el maestro José Asunción Flores. Se caracteriza por sus melodías lentas, melancólicas, y refleja la nostalgia y el sentir profundo del pueblo paraguayo.

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1: Escuchabas a Los Iracundos, Tú con él, esta canción en el recuerdo. En sala de sonidos, el compañero Víctor Julián Quiroga. Una mañana, no una mañana tuvimos, sino todo el día, parece que vamos a tener este frío. La actual temperatura en Asunción y área metropolitana actualmente es, dice en meteorología, que es de 13 grados, pero se siente bastante el frío, ¿no? Ya fresco, sino el frío, tenemos muchísima humedad y para mañana se anuncian temperaturas mucho más bajas que la del día de hoy. 12 grados con 8, actualizando los datos. La sensación térmica es de 10, es mucho menos, obviamente. La humedad del 93%, bastante humedad en el ambiente. Viento sur-suroeste a 32 kilómetros en la hora. Para lo que resta de la tarde se anuncian lloviznas y luego ya iría esto mejorando. Para mañana, meteorología anuncia una mínima de 7 grados, la sensación térmica de 4 grados. La máxima tan solo de 14 grados, frío a fresco, cielo nublado, parcialmente nublado, vientos del sur. Sábado 4, mínima 7, máxima 18, frío a fresco, cielo parcialmente nublado, vientos del sureste, luego variables. Domingo 5, mínima 12, máxima 22, fresco a cálido, cielo parcialmente nublado, nublado, vientos variables, luego rotando al sur. Día lunes, meteorología anuncia una mínima de 12, una máxima tan solo de 16, muy poca la diferencia. Fresco, cielo mayormente nublado, vientos del sur y se anuncia nuevamente lluvias dispersas para el día al lunes. Así está el pronóstico para mañana y los próximos días para tener en cuenta. Mañana, uno de los días bastante frío también, vamos a tener con temperaturas bastante bajas. Sobre todo la térmica estaría en los 4 grados según el informe de meteorología. Informaciones del ámbito nacional. Peña afirma que se están cumpliendo metas en generación de empleo, más de 242.000 en casi 3 años. El presidente de la República, Santiago Peña, destacó los avances alcanzados en materia de empleo, formalización laboral y seguridad social en su informe de gestión presentado al Congreso. Sostuvo que el crecimiento económico está generando más oportunidades para los paraguayos y afirmó que la mejor política social es el empleo digno. Estamos cumpliendo la meta que nos propusimos. Durante su discurso, en este caso, ante el Congreso, recordó que en el último trimestre del 2025 la tasa de desempleo descendió al 3.6, marcando un mínimo histórico, con más de 3.2 millones de personas ocupadas y una tasa de formalidad que superó por primera vez el 40%. Gobierno destaca mayor expansión hospitalaria de las últimas décadas con inversión superior a los 500 millones de dólares. Dentro del eje Paraguay Sano, el presidente de la República, Santiago Peña, destacó que el sistema público atraviesa la mayor expansión hospitalaria de las últimas décadas con inversiones superiores a los 500 millones de dólares. Entre las principales referencias a la que hizo, se pueden mencionar los proyectos en ejecución, los hospitales generales de Concepción y Curuguaty en el norte de la región oriental del país, así como las obras del Hospital General Mariscal Estigarribia en el Chaco, el Hospital General de Asunción, el Hospital General de San Estanislao y el Hospital General del Este, entre otras. El mandatario mencionó asimismo el nuevo Hospital Nacional de Itagua, que una vez concluido contará con más de 1.000 camas, incluyendo 160 de terapia intensiva y 705 de internación, 30 quirófanos, con un nuevo albergue para pacientes dializados y familiares, con un modelo de gestión innovador y centrado en el paciente, en alianza con el prestigioso Hospital Albert Einstein. Entre estos datos fueron resaltando también el informe de gestión presentada el Ejecutivo ante el Congreso el día de ayer. expresó, entre otros, el presidente de la República, que esta inversión de más de 500 millones de dólares se encuentra en plena ejecución de obras, estos nuevos hospitales, refiriéndose específicamente a la de Concepción, Curuguaty y en Mariscal Estigarribia, en el Chaco paraguayo. Estas son algunas de las informaciones del ámbito nacional que compartimos con ustedes. Hoy día jueves, día de recuerdo, escuchamos a Sergio Denis con esta canción, Gigante Chiquito.

Paloma Brava decía Rocío Jurado en esta canción. El Papa León nombra a una tercera mujer al frente de uno de los dicasterios del Vaticano. El pontífice confirma la línea de Francisco de contar cada vez con más altos cargos femeninos y designa a una monja salesiana como prefecta del dicasterio para el servicio del desarrollo humano integral. El Papa León sigue la senda de Francisco de introducir cada vez más mujeres en las altas esferas vaticanas y ha nombrado este martes a la salesiana italiana Alexandra Smerelli, de 51 años, nueva prefecta del dicasterio para el servicio del desarrollo humano integral. Sustituye al cardenal canadiense Michel Kesserny, que va a cumplir 80 años en julio y comenzará en el cargo el 1 de septiembre. Ya es la tercera mujer que dirige uno de los 16 dicasterios de la Curia, algo así como los ministerios vaticanos. Es el más alto cargo de la Santa Sede y que hasta hace poco estaba reservado solo a los cardenales. Smerelli, profesora de Economía Política, era secretaria del organismo desde el año 2021 y ya entonces fue la primera mujer en llegar a tan alto cargo en la jerarquía vaticana. Este dicasterio, creado en el 2016 por Francisco, se ocupa de cuestiones sociales, migraciones, cambio climático, justicia y paz, entre otras competencias. El Papa Francisco, tres meses antes de morir en enero del 2025, quien rompió una tradición de siglos de una iglesia católica siempre gobernada por hombres, al colocar a una mujer al frente de un dicasterio. Fue la religiosa Simona Brambilla, de las misioneras de la Consolata y también italiana, y además del organismo era uno de los más importantes, el de los institutos de vida consagrada y las sociedades de vida apostólica que supervisa las congregaciones religiosas. Enfermera y misionera de Mozambique, Brambilla representaba la iglesia periférica y cercana a los más débiles que deseaba el pontífice argentino. Fue una decisión histórica recibida con contrariedad en algunos sectores tradicionalistas que plantearon objeciones teológicas y canónicas, como el responsable del dicasterio debía estar ordenado. De hecho, el pontífice nombró además al cardenal español Ángel Fernández Arguime como prefecto, una especie de cargo adjunto, algo que se interpretó como una manera de dar a medias un paso tan contracorriente. Francisco había ido preparando el camino desde que reformó la curia en el 2022 con la Constitución Apostólica, que abrió la puerta a que laicos, incluidas mujeres, pudieran dirigir un dicasterio en el futuro. No dio el paso hasta el 2025, pero ya dejó marcada la pauta. El Papa León entonces nombra a una tercera mujer al frente de uno de los dicasterios más importantes del Vaticano y así confirma la línea que siguió Francisco de contar cada vez con más altos cargos femeninos en el Vaticano. 27 minutos pasaron de la hora a 13, 12 grados la temperatura en Asunción y área metropolitana. Escuchamos más canciones, Víctor, ¿te parece? En un día con el clima bastante inestable que estamos teniendo.

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Escuchabas a Pandora con la canción Cuando tú no estás. Y la piel también hay que protegerla del invierno. La piel también sufre en invierno. ¿Cómo protegerlo del frío? Estos días de descenso de la temperatura e ingreso de jornadas frías, es muy importante prever la forma de tener la piel hidratada y cuidada, ya que las bajas temperaturas afectan a este tejido. El frío, el viento y los cambios de temperatura pueden afectar seriamente la salud de la piel, provocando resequedad, irritación y pérdida de su barrera natural. Por ello, mantener una rutina adecuada de cuidado durante el invierno resulta fundamental para conservarla hidratada, protegida y saludable, advierten desde el Centro Dermatológico dependiente del Ministerio de Salud Pública y Bienestar Social. Aunque muchas personas asocian el cuidado de la piel únicamente con el verano, los meses de bajas temperaturas también representan un desafío muy importante. La combinación del aire frío, la calefacción y la menor humedad ambiental favorece la deshidratación cutánea, por lo que es necesario reforzar los hábitos diarios de protección. Uno de los aspectos más importantes es la hidratación de la piel. Los especialistas recomiendan utilizar lociones o cremas que contengan ingredientes como glicerina o ácido hialurónico, reconocidos por su capacidad para retener la humedad. La aplicación resulta más efectiva inmediatamente después del baño y antes de exponerse al frío. Otro error frecuente es dejar de lado el protector solar durante esta época del año. Sin embargo, los rayos ultravioletas permanecen activos incluso en invierno y pueden causar daños en la piel, especialmente durante los días despejados. Por ello, el uso diario de protector solar continúa siendo un paso indispensable dentro de la rutina de cuidado. Asimismo, los dermatólogos aconsejan evitar las duchas con agua muy caliente, ya que eliminan los aceites naturales que protegen la piel y favorecen la resequedad. En su lugar, recomiendan optar por baños con agua tibia o a temperatura natural para preservar la hidratación cutánea. Los labios y las manos también requieren una atención especial durante el invierno, debido a que son las zonas más expuestas al frío. Para prevenir grietas e irritaciones, se recomienda utilizar bálsamos labiales hidratantes como protector solar y proteger las manos y el rostro mediante guantes, bufandas y prendas adecuadas que reduzcan el contacto directo con las bajas temperaturas. Además del cuidado externo, la alimentación cumple un papel clave en la piel. Una dieta equilibrada, rica en vitaminas A, C y E, así como los ácidos grasos omega 3, contribuye a fortalecerla desde el interior y favorece su capacidad de regeneración. Finalmente, los especialistas recuerdan que la hidratación del organismo no debe descuidarse en invierno. La sensación de sed suele disminuir con el frío, pero eso no significa que el cuerpo requiera menos líquidos. Por ello, aconsejan consumir al menos 8 vasos de agua al día sin esperar a sentir sed, ya que esta aparece cuando el organismo ya comenzó a deshidratarse. Mantener una adecuada ingesta de agua junto con una rutina constante de cuidado permite que la piel afronte el invierno en mejores condiciones y conserve su aspecto saludable. Para tener en cuenta esto entonces, en estos días de descenso de la temperatura, el ingreso de jornadas frías, la piel también sufre en este invierno y es muy importante protegerla. 42 minutos ya pasaron de la hora 13, 12 grados la temperatura en Asunción y área metropolitana, la sensación térmica es de 10 grados. Escuchamos a Marisela con esta canción completamente tuya.

Escuchabas a María Conchita Alonso con esta canción, uno de sus grandes clásicos. No estoy loca, decía ella, o pueden llamarme loca. Es una canción de una telenovela venezolana, la banda principal de la telenovela. No recuerdo el nombre, pero lo hacía ella misma, protagonizaba esta telenovela. Utilizamos los datos del tiempo ya en la última parte de nuestro programa del día de hoy. Continúa en sala de sonidos el compañero Víctor Julián Quiroga. Tenemos una temperatura de 12 grados con 8, la térmica es 10 grados con 1, la humedad del 93%, viento sur-suroeste a 32 kilómetros en la hora. Para lo que resta de la tarde se anuncia lloviznas, luego ya mejorando. Para el día de mañana se anuncia una mínima de 7 grados, pero la térmica sería tan solo de 4, la máxima 14, frío a fresco, cielo nublado, parcialmente nublado, vientos del sur. Sábado 4, mínima 7, máxima 18, frío a fresco, cielo parcialmente nublado, vientos del sureste, luego variables. Domingo 5, mínima 12, máxima 22, fresco a cálido, cielo parcialmente nublado, vientos variables, luego del sur. Lunes 6, fresco, cielo mayormente nublado, vientos del sur, lluvias dispersas. Nos despedimos, nos reencontraremos el día de mañana. Nos vamos con la canción de Miguel Gallardo, Corazón Viajero. Gracias por la preferencia. Tengan ustedes un feliz resto de jornada. Muy buenas tardes.

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0: buenas tardes, queridos amigos. Arrancamos así con la alegría, la energía y la buena onda de siempre, el programa de Mi Patria Soñada por la 95.1 FM Radio Nacional del Paraguay. 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Y arrancamos con la mejor música del mundo, la música paraguaya.
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1: ¡Esa palma, vamos! ¡Arriba!

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1: Seguimos, queridos amigos, aquí por la 95.1 FM Radio Nacional del Paraguay, con mi patria soñada y con la mejor música del mundo, la música paraguaya y, por qué no decirlo, también la música foránea, que gusta mucho a la gente. 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

0: Paraguay con el programa De Mi Patria Soñada. 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Seguimos con la música, compañeros.
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1: Seguimos, queridos amigos, aquí por la 95.1 FM Radio Nacional del Paraguay, con mi patria soñada y con la mejor música del mundo, la música paraguaya y, por qué no decirlo, también la música foránea, que gusta mucho a la gente. 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

0: Bien, queridos amigos, seguimos aquí por la 95.1 FM Radio Nacional del Paraguay con el programa de Mi Patria Soñada. 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Seguimos con la música, compañeros.
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4: Breve recordación de Radio Nacional del Paraguay a Sofía Mendoza. Nació el 10 de julio de 1906 en Pilar, Ñeembucú. Y falleció el 3 de julio de 1976 en Buenos Aires, Argentina. Cantante lírica, pianista y docente paraguaya de gran prestigio. Inició sus estudios musicales en su ciudad natal, Pilar. Se formó en Buenos Aires, Argentina, y se perfeccionó en Turín, Italia. Realizó varias giras por el continente europeo. Tuvo destacados roles en importantes óperas y actuó bajo la batuta de grandes maestros como Tullio Serafín, Eric Kleiber, Ferruccio Caluccio, Alberto Castro, entre otros. También se presentó en los principales escenarios de Brasil y Argentina. En el año 1944, retornó definitivamente al Paraguay. Creó la Escuela Nacional de Canto, que se convirtió en la actual Escuela Municipal de Canto, que lleva su nombre. Fue una reconocida formadora de voces líricas. Entre sus discípulos se encuentran Óscar Carvalho, Ana María Casamayoret, Clotilde Valmeli, López Simón, por mencionar a algunos de ellos. Recibió varias distinciones por su calidad interpretativa y su gran labor como docente.
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3: Breve recordación de Radio Nacional del Paraguay, fundación de APA.
4: Es tu suelo un jardín de poemas, amores y flores.
3: Autores Paraguayos Asociados, entidad civil de protección de los derechos de autor. Se fundó en Asunción el 1 de julio de 1951 como una entidad civil sin fines de lucro. Su primer presidente fue el destacado periodista e historiador Juan Emiliano Oleari. Su objetivo principal es proteger los derechos de autor de creadores y artistas.
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0: Gracias.
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seguimos aquí en Paraguayísimo, donde la musa inspiradora del programa será por siempre nuestra bella y querida música paraguaya, con un gran grupazo paraguayo para el mundo, Grupo Ñacendé. 41 años de éxitos nacional e internacional, logros de todo tipo, discos de oro, premiaciones, etcétera, etcétera. Un gran grupo paraguayo para el mundo. Quiero aprovechar para saludar a mi millonaria audiencia de todas las ciudades periféricas de Asunción, aquí lo que están en Asunción, en las colectividades de Buenos Aires, España, Estados Unidos, Brasil, Chile, Uruguay y de todo el mundo, a los que se están trasladando ya a sus hogares, en sus vehículos, en taxi, en vol, en los transportes públicos, etcétera. Donde ustedes están, nosotros con ustedes vibrando con la música paraguaya. Te lo decimos de todo corazón aquí en Paraguayísimo.

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0: Y nos vamos por el día de la fecha felices y contentos, porque aquí en Paraguayísimo vibramos con la música paraguaya, la que llevamos en el alma y en el corazón. Pero volamos en un Boeing 727 porque pasa volando la hora, porque sentimos esa alegría y ese amor por nuestras tradiciones y especialmente por nuestra bella y querida música paraguaya. 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
3: Breve recordación de Radio Nacional del Paraguay a Emilio Vigi. Nació el 1 de julio de 1910 en Asunción y falleció el 28 de mayo de 1969 en San Cristóbal, Venezuela. Compositor y bandoneonista paraguayo. Inició sus estudios musicales con el famoso Paí Pérez y luego en la banda de la policía. Más adelante, se estableció en Buenos Aires, Argentina, donde continuó sus estudios musicales. Integró el trío guaireño con Gumercindo Ayala Aquino y con el correr del tiempo formó su propio conjunto. Ya en el año 1952, realizó una gira internacional con un conjunto de música popular, quedándose a vivir en Venezuela. Allí desarrolló una intensa actividad como músico y docente. Una de sus obras más importantes, Renacer Guaraní, fue estrenada por la Orquesta Sinfónica de Caracas en el año 1957. Es autor de varias canciones muy conocidas como Acostañú, Paraguay, Ashuita, Nacional Querido, Minero Zapucay, entre otras.
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0: Breve recordación de Radio Nacional del Paraguay a Sofía Mendoza. Nació el 10 de julio de 1906 en Pilar, Ñeembucú, y falleció el 3 de julio de 1976 en Buenos Aires, Argentina. Cantante lírica, pianista y docente paraguaya de gran prestigio, inició sus estudios musicales en su ciudad natal, Pilar. Se formó en Buenos Aires, Argentina, y se perfeccionó en Turín, Italia. Realizó varias giras por el continente europeo. Tuvo destacados roles en importantes óperas y actuó bajo la batuta de grandes maestros como Tullio Serafín, Eric Kleiber, Ferruccio Caluccio, Alberto Castro, entre otros. También se presentó en los principales escenarios de Brasil y Argentina. En el año 1944, retornó definitivamente al Paraguay. Creó la Escuela Nacional de Canto, que se convirtió en la actual Escuela Municipal de Canto, que lleva su nombre. Fue una reconocida formadora de voces líricas. Entre sus discípulos se encuentran Óscar Carvalho, Ana María Casamayoret, Clotilde Valmeli, López Simón, por mencionar a algunos de ellos. Recibió varias distinciones por su calidad interpretativa y su gran labor como docente.
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buenas noches, mi querida audiencia. Maesha papende pujare jina co jueves. Honsajina yangirukuera, jueves 2 de julio del año 2026. Ña muñe puerú jina yende programa. Ña mojera bañan en baete tete nonde. Lo auténtico nuestro primero. Siempre a través de las ondas de Radio Nacional del Paraguay 95.1. Y que toda guaysa, Shangirukuera, ñamo Sarambí, peña de música y pupora intereiva, peña de yuque, azucábape, teta ambué pucucue. Y esto, mis queridos amigos, lo estamos haciendo cada jueves de 20 a 22 horas. Por supuesto, abrimos la programación con la mejor música del mundo, la música paraguaya. Del material Imomorambuba Purajei. Dúo de voces de Shirley Torales, Alberto Guaraní. Shirley Torales con el arpa también y Alberto Guaraní con la guitarra. Este material se grabó en los estudios de Silvio Turró. Estamos escuchando en primer término Ñanemitano Guaré. Anteriormente era esta nuestra cortina musical, después ya en esta nueva programación del año 2026 ya tenemos otra cortina que es la Guarania Lágrimas Furtivas. Ñanemitano Guaré, letra de Crispiniano Martínez González y música de Demetrio Aguilar. Ñamumarandumina la ma para el Crispiniano Martínez González, autor de tantas canciones. Crispiniano nació en Luque, desarrolló su vena poética en su ciudad natal. Luque dicen luego que es la ciudad de los músicos. Algunos como por ejemplo mi querido amigo Gaby Ganje, hija de la República de Luque, también Vanessa Barza. Y bueno, país, pequeño país de los músicos, de grandes músicos. Cuando cumplió 18 años, se presentó como voluntario para la Guerra del Chaco y se alistó en el RI-19 Itaibaté del primer cuerpo del ejército, formando filas también en el segundo cuerpo del ejército RCI Valois Rivarola. Comenzó a escribir sus primeros versos durante la contienda, haciendo conocer su creación, como muchos otros, como Emiliano R. Fernández, a través de la revista Ocara Potucuemí. Al finalizar la guerra, formó parte del elenco de Zoilo F. Cantero y Julio Correa, como recitador y actor recorriendo toda la República. Fue fundador y animador del programa radial de la ADEC, Asociación de Escritores Guaraníes, emitido durante años por Radio Nacional del Paraguay. Fue socio fundador de la Asociación de Escritores Guaraníes, de autores paraguayos asociados a APA, y formó parte del Círculo de Poetas de la Academia y Cultura Guaraní, así como de otras entidades culturales. Algunas de sus composiciones, como Ñanemitano Guaré, compuesta con Demetrio Aguilar, Imo Morambú, con la música de Emilio Bobadilla Cáceres, y entre otras como Ja Paraguay, Ibagapotiche, Valleguá, Santo Tomás Ara. Con estas canciones tienen más de 40 composiciones musicalizadas por diferentes músicos. Crispiniano Martínez González pasó a la inmortalidad el 21 de septiembre del año 1977. Ñanemba'ete tete nonde, manteniendo viva la memoria de estos grandes.
Entonces estábamos escuchando en primer término Ñanemitaro Guaré. A continuación, un clásico de la preguerra del 70, Guerra Guasú, Guerra Guasú, o Utamagina, Oikopotaiteba, la Guerra Guasú, Joye Puraje y Macuachanguirucuera, Xelucero Aguay. Y cuentan que esta música, esta composición musical, que pertenece a Juan Manuel Ábalos, apodado Cangüé Herrero, era una de las canciones predilectas del mariscal Francisco Solano López, y que era como una, digamos, obligación de los músicos cantarla. Y en una de sus estrofas dice: Tobé cañón, ¿cómo dice? Tobé cañón, tocororó. Ella estaba presagiando, cantándole a la amada, pero presagiando ya la inminente guerra, el inminente genocidio que se venía encima de nuestro país. Y Cangüé Herrero era un guitarrista nacido en Carapeguá. Fue uno de los más hábiles intérpretes de la guitarra y cantor de los tiempos posteriores a la guerra de la Triple Alianza. Formó parte de la banda de músicos del batallón escolta. Algunos autores le atribuyen la creación de la polca Campamento Cerro León, pero sí, su obra corroborada es la que acabamos de escuchar también en segundo término, Xelucero Aguay. Y por último, estábamos escuchando una composición que pertenece en letra y música al poeta y compositor Juan Atorales, quien el 23 de junio pasado estábamos celebrando, recordándolo por un aniversario más de su nacimiento. Juan Atorales, en esta obra poética que le pertenece en letra y música, le canta a su compañera de vida, a su compañera del arte, de la música, a su alondra del Paraguay, Inocencia González. Por eso le puso el nombre de A Mi Inocencia. Y recordando un poquito a Juan Atorales, él nació en Caballero Pueblo el 23 de junio de 1917. Muy joven ya aprendió a tocar la guitarra, a cantar. En 1937 formó dúo con Aníbal Lovera hasta 1939. En la década del 40 integró el trío Los Hermanos Riveros. Luego contrajo matrimonio con Inocencia González, con quien formó el conjunto El Imán con el arpa de Lorenzo Leguizamón. Continuaron sus estudios de formación artística Juan e Inocencia en la Escuela de Músicos de Autores Paraguayos Asociados APA, donde se recibieron de profesores elementales de teoría y solfeo. Juan Atorales es autor de muchas obras musicales, letra y música, también música a otros autores, y entre ellos sobresalen, por ejemplo, Usurú, Penera Arobo, con la letra de Emiliano R. Fernández, Cocorero Purajey, con la letra de Cornelio Coronel, Caballero Pueblo Arecabo, Serenata Viajera, Acapotú, A Mi Inocencia, y muchísimas otras más. Entonces, manteniendo viva la memoria y disfrutando del legado artístico musical que nos dejaron. Juan Atorales pasa a la inmortalidad el 16 de julio del año 2005. Vamos con más música, siempre del mismo material, Imomorambuiba Purajey. Vamos a escuchar en primer lugar
Imo Morambú. Letra de Crispiniano Martínez González y música de Emilio Bobadilla Cáceres. A continuación, escucharemos Ambición, letra de Manuel Ortiz Guerrero y música de Ramón Vargas Colmán. Y por último, Shirley, letra de Hino Torales y música de Juan A. Torales.

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agradeciendo a quienes nos apoyan desde siempre. Por supuesto, estábamos escuchando, ¿verdad?, a quienes dan su apoyo incondicional para que Ñanembaete Tetenondé siga al aire. Muchas gracias a todos. Y bueno, estábamos disfrutando de la mejor música del mundo, siempre del material Imomorambúa Purajei. Estábamos escuchando Imomorambú, letra de Crispiniano Martínez González y música de don Emilio Bobadilla Cáceres. A continuación estábamos escuchando Ambición, letra de Manuel Ortiz Guerrero y la música de Ramón Vargas Colmán. Y por último, la letra de Hino Torales y la música de Juan A. Torales, Shirley. Esta última en voz, con la voz y estilo de Alberto Guaraní. Mi querida audiencia, siempre gracias, gracias por estar ahí, por estar en el dial en la 95.1 los jueves a partir de las 20 horas. Y acá recibí un hermoso mensaje, ya recibí desde la República de Luque. Ya recibí un mensaje de Florencio Aníbal Gavigán. Dice: el programa con la mejor música del mundo, conducida por la mejor locutora, Capi Gavigán, desde la República de Luque. Muchísimas gracias, Capi Gavigán, por estas palabras que son las que nos dan el aliento para seguir con esta labor, con este grano de arena, para mantener siempre viva la memoria de los grandes que dejaron huellas imborrables en nuestro acervo folclórico, y siempre seguir disfrutando de la mejor música del mundo, la música paraguaya. Quiero enviar unos saludos a la gente que se está comunicando y que nos están escuchando. La Bohemia de Sajonia, desde la residencia de Los Santos Leiva, ya envía para el video con la radio puesta a todo volumen y escuchando el programa. Un abrazo grande a De Los Santos Leiva, el dueño de casa, a los bohemios de siempre, a Chute, a Nelson. Visto también en el video que estaban otros artistas más, siempre reunidos alrededor de del receptor de radio para escuchar, porque después de terminar la programación recién empieza la peña de lunes a lunes. Así que abrazo grande a la Bohemia de Sajonia. No quiero olvidar a Ramón, a Bienvenido, a Keloí, a Nico, a Lolo, en fin, iré recordando, a Judith, a Dolly, a Nimia Sosa, que siempre compartimos momentos de música, momentos de alegría en ese rinconcito de patria, esa esquina llamada cariñosamente La Esquina, así como suena. También muchísimas gracias a Viviano Domínguez, que siempre nos escucha desde San Lorenzo. A Eva Saldiva, nuestra asidua oyente. A Elba Leguizamón Báez, que nos está escuchando desde Casapá. A Hermelinda Ojeda. A Sol María Allende, que nos escucha siempre desde Madrid, donde está cumpliendo actividades artísticas. En Sajonia nos está escuchando Gilberto García, y a Magdalena Fernández, la nieta de Emiliano R. Fernández, muchísimas gracias por estar siempre dando esa voz de aliento a Ñanembaete Tetenondé. Por supuesto, a mis entrañables amigas Nimia Sosa Lugo, a su hermano Miguel Ángel Sosa, a Marlene Sosa, por una pronta recuperación total, a Elba Caballero Núñez,
Muchas gracias por el apoyo de siempre. También un cariño muy especial a Gladys Lucena, cantante que el jueves pasado estuvo acá engalanando la programación con el maestro Julio Marecos y el maestro también José Núñez. Muchísimas gracias a todos. Voy a ir después nombrando a más porque se están comunicando al WhatsApp. Si quieren conversar conmigo al 021-390-374, el número de la radio, y 0961-7025-70, mi WhatsApp. Antes de irnos con más música, quiero comentarles, querida audiencia, que recibí la visita de una dramaturga, directora teatral, PTI Cuñambarete, Peala Cuña Paraguay, de Raquel Rojas. Raquel Rojas, ella es dramaturga, directora teatral, investigadora, productora y docente. Fundadora y codirectora del grupo Atriñe en tiempos de la dictadura. Fue presa política, fundadora y directora de El Camarín Cultural de Asunción, con el que creó estas obras de la trilogía y 20 obras más. Tengo en mis manos el libro de Raquel Rojas, que lleva por nombre Trilogía de Teatro y Memoria del País del Nunca Más, Paraguay 1954-1989. Este material, que lo tengo autografiado por la autora, a quien le expreso mi gratitud, mi estima y mi admiración, relata tres obras que fueron llevadas ya puestas en escena, y recordando una de ellas. Pero antes, mi querida audiencia, permítanme leer un párrafo, una parte de lo que escribe la autora al presentar su libro. Y voy a leer esta última parte. Dice: por eso esta trilogía no es solo escritura, es huella. Son pisadas que marcan un camino hacia la luz. Si algo deseo que permanezca después de estas páginas, no es una interpretación, ni siquiera una emoción, es una conciencia. Que quien lea no pueda salir intacto, que algo se desacomode, que algo incomode, que algo despierte. Porque hay historias que no piden ser comprendidas, deben ser representadas. Memorias que si no se encarnan, no desaparecen, se repiten. Escribo entonces, dice, no para cerrar el pasado, sino para nunca más volver a repetirlas. Y si estas palabras, estas escenas logran abrir una sola grieta en el olvido, dando luces a la memoria de este país, mi país desmemoriado, entonces la oscuridad, al menos una vez más, no habrá salido victoriosa. Muchas felicitaciones, Raquel, por esta obra. Y en la obra número 2, que lleva por nombre Vivir en Paz, obra teatral en un alto, los protagonistas principales fueron Zahir Gamarra y Ronald Maluf. Y quiero contarles que Zahir Gamarra es mi hija. Aparte de ser ella la protagonista principal, actriz de teatro, ella es la doctora Zahir Gamarra, es la directora actual de la Escuela Colegio y Escuela Técnica Salesiana, del Salesianito. La primera mujer y primer laico que ocupa ese alto lugar
entre los salesianos, desde que llegaron al Paraguay 130 años. Entonces, en esta obra número 2 de Vivir en Paz, la protagonista principal fue Zahir Gamarra y Ronald Maluf. Y me cupo también la oportunidad de colaborar un chiquitito en esta obra cuando me acuerdo que me pide Raquel si le podía hacerle una traducción en un guaranillo para de un párrafo que tenía que decir una de las que tenía que decir uno de los, de las protagonistas, ¿verdad? Y bueno, y ahí estoy muy emocionada porque estoy viendo acá en el libro, leyendo esta versión yopará, y dice monólogo traducido al yopará por Shirley Torales. Bueno, este libro hay que leerlo, hay que comprarlo. Y el libro fue editado por, acá voy a leer un ratito, Librería y Ediciones de La Paz, dice, pero cualquier cosa, sí, porque creo que ya quedan muy pocos ejemplares. Entonces, si quieren este material, este libro, pueden comunicarse conmigo y yo les comunicaré con la autora. Vuelvo a comentarles entonces que tengo en mis manos este libro de Raquel Rojas, Trilogía de Teatro y Memoria del País de Nunca Más. Un material que tenemos que leerlo. Dice José Vicente Peiró, un crítico español, dice, tres obras merecedoras de atención y por supuesto de publicación, porque el teatro también se lee. No debemos perder de vista que el texto literario es importante porque fija la obra para la posteridad. ¿Cuántas dramaturgias pasan al olvido hoy en día? Cientos. ¿Cuántas pasaban de largo cuando no se consideraba el texto teatral como literatura? Pocas. De ahí lo importante de la edición. Aunque el teatro no se vive si no se representa. Disfruten de esta edición que nos dejan tres textos de Raquel Rojas que son una joya del teatro documento. Gocen con ellos si es que la dureza de los temas tratados no les impide dejarse mecer por la buena lectura. José Vicente Peiró, crítico español. Entonces, una vez más, saludando y felicitando a la querida Raquel Rojas por la edición de este una obra más de ella, Trilogía de Teatro y Memoria del País del Nunca Más. Y así, mis queridos amigos, vamos a continuar ahora con más música. Vamos al material de Lágrimas Furtivas, mi querida Mumi, y vamos a escuchar tres guaranías, ya que estamos con la guarania que fue declarada Patrimonio Inmaterial Universal de la Humanidad. Vamos a escuchar Panambíbera de José Asunción Flores, luego Lágrimas Furtivas y por último Aquel Día. Tres guaranías. Después voy a comentar los autores de las otras dos guaranías.

0: Así estábamos escuchando del material Shirley Torales y su arpa paraguaya. En primer término, Panambíbera, una guarania de José Asunción Flores. A continuación, Lágrimas Furtivas, una guarania que pertenece a Shirley Torales. Y por último, Aquel Día, una guaraña que pertenece en letra a Alberto Guaraní, en música a Alberto Guaraní y en letra a Shirley Torales. Mis queridos amigos, vamos a tener un pequeño corte institucional y después volvemos con más de Yenembaetete de Nondé.
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